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1: Llegamos a cabina, son 5 minutitos para las 7. Ya para qué llegas, vato, ya mejor así déjalo. Buenas noches, en el martesito de pura retro, súbela al radio, papá.

0: casa. Pura retro, tres minutitos ya y las 7 de la noche. Tema de la noche, mi hermano. Ahorita que estamos tocando el tema de puras retro, quiero que menciones, sin decirme tu edad, no me digas tu edad, porque pues no, la neta no. No me digas tu edad, pero mencióname algo, algún objeto que cuando eras chavo era tecnología, güey. Pero tecnología de punta. Y que hoy dices, hoy los chavos de hoy ni siquiera lo conocen. Sin decirme tu edad, dime algo que cuando tú estabas chamaco era tecnología de punta. A ver, échale, Brian. Bueno, pues ahorita empezamos después de las 7, mi hermano, ¿te parece? Ya está, mi hermanito, ya está. Vámonos a corte informativo, regresamos. Son las 7 de la noche en puntito.
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2: Hola, soy Carla Acevedo y este es el corte informativo para este día. Alrededor de 46 policías estatales han sido sancionados o dados de baja en Oaxaca. Alrededor de 46 elementos de la policía estatal han sido objeto de sanciones, amonestaciones o bajas de la corporación por incumplir con sus obligaciones o incurrir en conductas contrarias a lo establecido por la ley. Así lo informó el comisionado de la policía estatal, Francisco Santiago García. El funcionario señaló que estas medidas forman parte de los procedimientos internos para supervisar el desempeño de los elementos y garantizar que quienes integran la corporación cumplan con las responsabilidades que tienen como servidores públicos encargados de tareas de seguridad. Partido Verde Ecologista de México se prepara para el proceso electoral de 2027 en Oaxaca. El Partido Verde Ecologista de México comenzó a fortalecer sus actividades de acercamiento con la ciudadanía de cara al proceso electoral de 2027 con el objetivo de dar a conocer su proyecto político y mantener presencia entre distintos sectores de la población. Eduardo Miranda Sabino, dirigente municipal del Partido Verde, señaló que actualmente el trabajo del partido está enfocado principalmente en mantener contacto directo con la ciudadanía y desarrollar programas dirigidos a diferentes sectores antes de que inicie formalmente la etapa de mayor actividad electoral. 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
4: Siete uno.

Saluditos a el buen Angelito que está con nosotros, hombre. Mira nomás, el buen Angelito. Ah, de esas no, mi hermano. Oye, son las 7:03, ya en la mejor, 106.5, 287-125, 7862. Ya estuvo, Angelito, lánzate de aquí, por favor. Cosas que cuando éramos chamacos eran tecnología de punta y nosotros asombrados, ¿no? Y ahora pues ya son cosas obsoletas. Por ejemplo, ahí te va un tocadiscos. ¿Se acuerdan que nuestras casas, bueno, los que eran niños fifí, los que no los veíamos en la casa del vecino, en la casa del padrino, en la casa del tío que tenía billetes? Nada más porque no, en la casa no había tocadiscos. A los guamazos se ve una grabadora vieja para escuchar la radio. ¿Cuál tocadiscos? Bueno, pues ahí conocimos el tocadiscos en los 80s y decíamos, wow, mira cómo toca, mira cómo es. Y con el paso del tiempo, ¿quién iba a decir que ya todo lo tenemos en el celular, manito? Otra. El ándale, exactamente, sí es cierto. Esa me la quitaste de la boca, mi hermano. El Walkman, ¿se acuerdan cuando salió el Walkman y todos emocionados y decíamos, ese aparatito lo puedes llevar donde sea, nada más le metes un cassette, vas escuchando música por donde sea? Y decían las señoras de aquella época, cómo ha avanzado la tecnología, ¿verdad, María? Sí, Lupe, le decía, cómo ha avanzado la tecnología. No, hombre, todo lo tenemos en el celular hoy en día, hermano. El fax también, esa era otra cosa, el fax. Que decíamos, o sea que nada más paso el documento y allá ya le va a salir allá hasta México. Sí, ¿y cómo es? ¿Cómo se hace? Creíamos que era tecnología de punta, mi hermano. Ahorita con un WhatsAppazo le mandan mensaje hasta uno que esté en China, en Japón, en donde sea, le llegan los mensajes. Pero antes, el fax era algo así como que, qué tecnología, no, hombre. ¿Qué otras cosas que teníamos de chamaco en la casa? Era mucha tecnología para nosotros. ¿Se acuerdan que había vecinos fifís que tenían antena parabólica? Que decíamos, se parece a un ovni. Eran unas antenas grandotas. Ahorita ya cualquiera tiene Sky, cualquiera tiene. Es más, ya te está quebrando el Sky, mi hermano, porque ya todo lo encuentras en el condenado celular. Las películas y todo, ya viene ya en las plataformas. Ya la gente ni compra ya eso del Sky ni cosas de esas. Ya no, ya realmente la gente ya no compra eso. Pero las primeras antenas parabólicas, ¿quién se acuerda de las antenas parabólicas? Las grandotas, vato. Esas que parecían, se movían y parecían platillos voladores, hermanito, ¿no? Esa era cosa de ricos en ese tiempo. Estamos hablando de los años maravillosos y la tecnología que era para nosotros. Íbamos a la secundaria, que vendían en Electra los beepers, ¿se acuerdan? Allá por el 98, más o menos. Los beepers, que era un aparatito así que, mándame un beeper, decía, ¿no? Ándale, también por acá dice Alvin, oye, Charal, ¿te acuerdas del Dixman? También, ya dije lo del Walkman, pero también el Dixman. Cuando íbamos allá por sexto grado, primero de secundaria, allá por los 2000s, un poquito más grandecitos. El Dixman, que fue la modernidad, porque era primero el Walkman y luego fue el Dixman, mi hermano. No. ¿De qué objetos te acuerdas, hermano? De aquellos lejanos 80s que eran toda la tecnología en ese tiempo.

qué tiempos, compadre, qué tiempos, qué tiempos. Estamos de regreso en el show. Le llamo Carlos. Hola, Carlos. Hola, Carlos. Hola, Carlos. ¿Cómo estás, Carlitos? Muy buenas tardes, hermano. Dice Charal, hace más o menos 48 años. ¡Ah, su vato! Todavía ni nacía yo, carnal. Había una pluma, dice. Había una pluma con reloj. Ah, sí es cierto. Un lapicero con reloj de cuarzo digital y reproducía música de así, ya no me acuerdo. ¿Ustedes se acuerdan de esa pluma? Que era una pluma con el reloj de cuarzo digital y reproducía música de cassette. No, yo no. O sea, sí me veo ya viejo y maltratado, pero no estoy tanto, güey. O sea, la cara ya se me ve así como que de bastante trabajado, compadre, bastante rodado, sin aceite, hermano. Pero todavía me falta, güey, todavía me falta, estoy chamaco todavía. Pero de eso sí no me acuerdo. ¿De qué estamos hablando ya para toda la banda que le acaba de cambiar al radio? ¿De qué está hablando Charal, no? Ahí déjale con el Charal, personajazo de la radio. ¿De qué está hablando el vato? Estamos hablando de cosas que cuando éramos morros en los 80s eran tecnología de punta y que ahorita hasta nos reímos. ¿No? Eso no era tecnología, ¿no? A ver, otra. Las maquinitas, dice Charal, claro, sí. A ver quién no jugó el Pac-Man, a ver cuál jugaste, el Pac-Man, el Street Fighter, el Monkey Kong, ¿cómo se llamaba esa? Todas esas jugamos, el Mortal Kombat. Y eso creíamos nosotros que era tecnología de punto. El jueguito ya lo bajas en el celular, ya lo traes en el celular ahí jugando, hermano. Hay juegos hasta en tercera dimensión. Pero sí, en ese tiempo eso era para nosotros tecnología de punta. Charal dice, cuando teníamos videocaseteras, pensamos que era la máxima tecnología. Es cierto, Brody. Primero la beta y luego la VHS. ¿Se acuerdan? Primero la beta y luego la VHS. Y decíamos, ala, no manches, güey. Yo en mi casa tengo una beta y tengo una VHS. No, primero la beta, yo luego vino la VHS. Y era, no, el vato tiene billete. Es tecnología de punta. Nosotros no, hombre, no llegamos ni a televisión. Y el vato, mira. Otro. El reloj de calculadora, el clasiquísimo. Aplauso, pues yo me estoy acordando de todo. El reloj de calculadora, chamaco que traía reloj de calculadora y se lo llevaba a la escuela, Brody. ¡Ja! Su no traía la máxima tecnología. Hasta le decíamos, ¿qué onda tú, Jacobo Zabludowski? El reloj de calculadora, había un relojito de calculadora. No, pues para nosotros la prole era completamente inalcanzable. Solo para los riquillos, fifí. Para la prole completamente inalcanzable. ¿Quién se acuerda del reloj de calculadora? A ver, que levante la mano. ¿Quién se acuerda quién tuvo uno de acá? No, ustedes no son una bola de pobres, hermano. ¿Qué van a tener reloj de calculadora, mi hermano? No, hombre. Gracias, gracias, gracias por sus aplausos. Cosas del pasado que para nosotros eran un lujo. ¿Las qué? La videocasetera, pues ya lo dije, ya eso lo acabo de decir. La videocasetera primero fue beta, luego fue VHS y decíamos, ala, no puede ser, ¿no? El control remoto de la televisión, porque antes nos mandaba, el control remoto de la tele de antes éramos nosotros mismos, güey. Decía la mamá, chamaco, cámbiale a la tele. Y teníamos que ir a la televisión y cambiarle en un botón grande que tenía, era para cambiarle, sonaba toc, toc, toc, toc. Y se iba cambiando de canal, güey. Ahí platiquen a sus hijos ahí que están ahí, porque han de decir sus hijos, ¿a poco así era antes, pa? Sí. El control remoto éramos nosotros antes. El papá nos mandaba cambiarle a la televisión, a blanco y negro, televisión vieja. Y ya después, cuando llegaron las primeras teles de control, nosotros los niños ochenteros, agarramos el control remoto y lo veíamos así, como si fuéramos cavernícolas viendo un algo así. Nos quedamos viendo. Le veíamos por dentro, a veces no traía un changuito ahí que era el que salía para cambiar. Era mucha tecnología para nosotros ver el control remoto, Brody. Y decíamos, ¿cómo es que se cambia esto? ¿Se acuerda o no se acuerda? Bueno, pues esto y más en el show hoy de noche. A través de la mejor 106.5.

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Los semerarios, mi hermano. Aquellos tiempos de los noventas cuando te compraban o le compraban a tu hermanito, el más chiquito, los tenis que cada vez que pisaba le salían luz en la parte de atrás, güey. ¿Te acuerdas de eso? Era una tecnología así que decíamos, ¡wow! Me compraron unos tenis que tienen luz. Y andabas como loco pisando y a tus tenis le salía luz en la parte de atrás. Eso fue por allá de mediados de los noventas, principios de los noventas, más o menos. Si eres morrillo, si fuiste morrillo y tuviste unos tenis, platícalo a tu hijo. Oye, ahorita la moda pues son los tenis, que los de marca, ¿no? Pero antes era la onda, carnal, y tecnología de puntísima. Que mamá te comprara unos tenis, le llorabas, le pataleabas, unos tenis de esos que en la parte del talón prendían una luz roja. ¿Sí o no? ¿Se acuerdan o no se acuerdan, pato? Charal, no sé si ya lo comentaste, pero había una botellita de plástico de un refresco de cola que le conectabas los audífonos y estaba escuchando la radio. Sí, mi hermano, de la Coca, de la Coca-Cola, mi hermano, de la famosísima Droga-Cola. Que nos regalaban, esa también era tecnología. Estamos hablando ahí los que acaban de cambiarle la radio. Oye, Charal, ¿de qué te está hablando el Charal, tú? Estamos hablando de las cosas que había en las casas antes, de nuestros tíos, los ricos, de cuando íbamos de visita, cosas que eran tecnología de punta y que ahorita, chale. El Discman y el Walkman, ya, cómo no, la videocasetera, claro. Las máquinas de escribir eléctricas, ¿se acuerdan? Tantito antes de que conociéramos la computadora, llegaron las máquinas de escribir eléctricas. Y también las veíamos como bicho raro, era mucha tecnología. Que te vaya bien, hermano. Nos están pidiendo de mí, ya la gente ya se va, aquí seguimos chambeando. Era mucha tecnología para nosotros, la máquina de escribir eléctrica. Porque nada más conocíamos la máquina de escribir mecánica, la Olivetti, la que llevábamos al taller de mecanografía. Cuando tocaba en las secundarias de antes ese taller de mecanografía, ya ni existe eso. Y entonces conocíamos la mecánica, pero no la eléctrica. Cuando llegó la eléctrica, ¡ala!, nos sentíamos como si tuviéramos una computadora. ¿Qué tiempos? Los walkie-talkies, ¿verdad? No, todo me lo estoy sacando de la chistera porque no cooperan, ¿eh? ¡Qué bárbaro! Los walkie-talkies. Que podíamos hablar, había unos de juguete que podíamos hablar a una distancia como unos 100 metros. Y ya parece una tecnología, imagínate, de punta, hermano. ¿Quién iba a decir que el condenado celular iba a sustituir todo eso, no? Dentro de 100 años, ¿qué otra cosa irá a ser, vato? Y se van a reír de nosotros los locutores dentro de 100 años para decir, mira, yo me acuerdo que había un aparato que se llamaba celular. Y pensábamos que eso era la moda y la onda. Y todo mundo con su iPhone. ¿Sí o no? Así van a decir. ¿Se acuerdan de los walkie-talkies que le pedíamos a los reyes, los walkie-talkies? Los de nosotros eran más chirris, ¿no? Que alcanzaban para unos 10 metros. Tamás te ibas al cuarto y te encerrabas en el cuarto y tú estabas en la sala, ¿no? O donde sea, en el baño, donde sea, y hablabas. No, ya te sentías del servicio secreto, hermano. No, los walkie-talkies. ¿Qué más? A ver, ¿qué más? Échenle por allá para toda la raza. Charalito dice, había un aparato que se llamaba ViewMaster. Sí es cierto. Que era como un proyector de diapositivas, dice, donde las diapositivas venían en unos discos. ¿Quién se acuerda de ese? Yo sí me acuerdo. Había rojos, había azules, había blancos y hasta negros. Y eran unos disquitos que se metían al ViewMaster y le ibas dando y te iba pasando las imágenes claritas. Y más si eran de los dibujos animados, observabas absolutamente todos los dibujos animados. Era hermoso ese famosísimo ViewMaster. ¿Se acuerdan de ese? La chamaquista que está escuchando la radio, el chamaco, nada, chamaco ni en cuenta. El Atari, que era antes del Nintendo, hermano. Charal, ¿cómo estás? Buenas, saludos para doña Rosa Pestaña en Las Peñitas. Hola, buenas noches, por favor. Con la canción de Sergio el Bailador de Bronco, de parte de la familia Paricio Noriega, aquí en Villanueva, municipio de Tezonapa, Oaxaca. Bueno, pues así las cosas, carnales. No, hombre, qué tiempos aquellos, hermano, ¿verdad? Qué tiempos aquellos. Cosas que creíamos que eran un lujo, la calculadora científica, hermano, esa era otra.
cuando pasábamos a la secundaria en los noventeros y te decían los maestros que tenías que llevar la calculadora científica, o la prepa en los ochentas, noventas, que tenías que llevar la calculadora científica también. No, hombre, te sentías, literal, te sentías científico, güey. La neta. La calculadora científica. ¿Qué más? A ver, por allá la gente dice por acá, el horno de microondas. Bueno, hasta la fecha sigue existiendo el horno de microondas. El Tetris, ¿se acuerdan del Tetris? También ese juguete, el famoso Tetris. A ver, por acá la antena parabólica. No, pues esa sí, la que tenían los ricos, la que parecía este, ¿cómo se llama? Este platillo volador, hermano, qué bárbaro. Señoras, señores, saludos a Arkansas. Estamos llegando en este momento a Arkansas, el Little Rock, Arkansas. Saludos por allá también, como nombre, a toda la banda que nos anda escuchando en Estados Unidos, América.

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0: Sensación térmica de 28 con el clima de 26 grados, hermano. No, ya gracias a Dios, ya no va a llover, hermano, se fue la lluvia. Por ahorita, al parecer, hermanito, cero lluvia. Al parecer, cero lluvia, en los alrededores sí, ¿eh? Pero al parecer por ahorita ya no hay probabilidad de lluvia, así se va a conservar la temperatura más o menos. El día de mañana vuelve la probabilidad de lluvia por la tarde con tormenta. Ándele pues, en el pleno miércoles. ¡Hoy no más, papá! ¡Para bien, los saludos! Buenas tardes, Charalito. ¿Puedes mandar un saludo para la señora Soledad? Buenas noches, ¿cuál tarde? Que nos está escuchando desde Loma Bonita, el Oxochitlán, Puebla, en el barrio Huacuapam. Con una canción de Los Temerarios, La Botella Envenenada, de parte de su hija. Saludotes hasta allá para toda esa banda allá de el Oxochitlán, Puebla, hombre. La Botella Envenenada con Los Temerarios, hermanito. Nos vamos a las 8 de la noche, ¿verdad? Ok, ya sabe, hermano, ya está. La botellita envenenada con Los Temerarios. Ojalá y así estuviera envenenada esa botella para que no te la empinaras diario, compadre.
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0: Échasela pues, son las 7:45.

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equivocado si yo fuera él. Y vosotros, ya casi nos estamos despidiendo, Brody. Son las 7 de la noche ya con 55 minutitos, Brody. A través de la mejor 106.5. Y por allá los saluditos, ¿para quién? Y con los últimos ya. ¡Saludos, Chanal! Para Bruno y Virgen Palma, que cumplen años hoy, por favor, en Agua Fría. Saludos, Agua Fría, de parte de su mami. Y de sus hermanas, saludos.

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22: En el nombre del Padre, del Hijo y del Espíritu Santo. Amén. Amigos, amigas de la sintonía, los apóstoles de la nueva generación, hoy estamos aquí en vivo en este momento donde usted puede participar en este programa llamando al 2871-825405. Recuerde, estamos en vivo en directo a través de esta estación de radio donde usted ya puede llamar. Recuerde, participar a través de una llamada en este programa o ya puede usted llamar al 2871-825405. Hoy no vamos a hablar de cosas superficiales. Hoy vamos a entrar en uno de los temas más fuertes, más oscuros y más buscados por quienes llegan desesperados buscando respuestas, como es la brujería. Porque hay momentos en la vida en los que una persona siente que todo cambia de repente. El dinero desaparece, el amor se enfría, el negocio se viene abajo, la familia comienza a pelear, la tranquilidad desaparece y aquello que antes parecía sencillo comienza a convertirse en una batalla diaria, maestro.
1: Sí, maestro, y hay algo todavía más fuerte. Hay personas que dicen, desde aquel día mi vida cambió. Desde que aquella persona apareció, comenzaron mis problemas. Desde aquella separación no he vuelto a tener tranquilidad. Desde que encontré aquel objeto, comenzaron cosas extrañas a ocurrir. Y entonces aparece una palabra que provoca miedo, brujería.
22: Porque la brujería no solamente, maestra, aparece en historias antiguas. Está presente en relatos familiares, en tradiciones, en comunidades y en prácticas espirituales que durante generaciones han hablado de trabajos, amarres, limpias, protecciones, maldiciones y caminos cerrados. Y cuando una persona siente que algo oscuro está interfiriendo en su vida, busca respuestas, busca una explicación, busca a alguien que pueda mirar aquello que no puede ver, maestro.
1: Sí, y uno de los problemas más dolorosos, maestros, es el amor. Una pareja que durante años se quiso, de repente cambia, ya no habla igual, ya no mira igual, ya no existe la misma cercanía. Comienzan las discusiones, aparece una persona y finalmente llega el abandono. Entonces esa persona pregunta, ¿por qué cambió? ¿Qué pasó? ¿Por qué me dejó si todo estaba bien? Y ahí comienzan las consultas espirituales.
22: Sí, ahí empezamos nosotros a realizar las consultas, porque existen personas que llegan buscando una respuesta y también buscando recuperar su tranquilidad. Pero aquí hay algo importante, porque muchas veces todo este tipo de problemas, todo este tipo de hechizos es provocado, ¿por qué? Por medio de la brujería. Muchas veces la gente envidiosa, la gente resentida, por medio de cosas malas destruyen el hogar, acaban con la familia, con la paz, la tranquilidad, el amor, la comprensión que tenían, y de un momento a otro, ¿qué es lo que pasa, maestra? Bueno, vienen los problemas, las peleas.
1: Claro, vienen los problemas, las peleas, la separación. Muchas veces teniendo hijos pequeños, aquí llegan personas, mujeres más que nada, maestra, mi marido me dejó por otra, no sé qué pasó. A veces no es que el amor se acabe, maestro, es porque hay personas que se encaprichan con alguien más y destruyen ese hogar, o a veces es simplemente por envidia, por maldad, porque a veces dicen, maestra, ¿qué me envidian a mí? Yo no tengo mucho. Te envidian tener un hogar bonito, tener una persona que te ame, que te cuide, que te proteja. Eso causa envidias, aunque no tengas dinero. Por eso todos estamos expuestos a que nos hagan daño. Cualquier persona está expuesta, no necesitas de tener millones para que te envidien o para que te hagan daño. Lamentablemente, eso existe desde hace muchos años, pero últimamente la brujería ha tomado mucha fuerza. Ahora por cualquier 2 pesos te hacen daño. Por lo mínimo te hacen daño. ¿Cuál es el problema a veces? No creer, porque cuando no crees, no buscas ayuda. Ya creyendo, sabes que si algo está marchando mal, pues buscas la ayuda y la encuentras.
22: Claro que sí. 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Recuerde, mi querido amigo, mi querida amiga, en este momento, a esta hora, si usted quiere participar en este programa, estamos en vivo en este momento, usted puede llamar al 2871-82-5405. Repito, 2871-82-5405, para que llame, para que reciba la orientación, para que también a través del WhatsApp envíe su nota de voz y aquí nosotros también estaremos dando respuesta. Tenemos testimonios, personas que han llegado de Jalapa de Díaz, de Tustepé, de Loma Bonita, de Tierra Blanca, de San Bartolo, de Tres Valles, bueno, de muchos rincones, de muchas rancherías han llegado personas diariamente aquí y que encuentran la solución, que encuentran la ayuda. Usted también lo puede hacer acercándose aquí a los apóstoles de la nueva generación. Tenemos llamada en línea, vamos a darle entrada a esta persona que nos están llamando.
3: Sí, bueno. Buenas tardes, ¿con quién tenemos el gusto?
4: Con Mari. Por supuesto que nada. Me dijeron que hay una, pues, bueno, que hay
3: cura. Sí, señor, aquí estamos para ayudar. ¿Cuál es su problema?
4: ¿Perdón?
3: ¿Cuál es la problema que tiene usted?
4: Lo que pasa es que, bueno, no es para mí, exactamente, es para mi suegra.
3: A ver, ¿qué ha pasado con su suegra?
4: Lo que pasa es que se siente mal, le duele mucho su cuerpo.
3: ¿Ha visitado a ella médico? ¿Le han hecho tratamiento?
4: Sí.
3: ¿Qué le han encontrado, hija?
4: Lo que pasa es que le han hecho fumaturistas y pues con los médicos normales, pero es que no le hacen eso, el medicamento.
3: No le encuentran nada, no le funciona, como si estuviera tomando agua.
4: Ándale.
3: A ver, ¿cómo es la fecha de nacimiento de tu suegra, hija?
4: ¿Cómo, papá?
3: La fecha de nacimiento de ella.
4: Es el 3 de marzo de 1952.
3: 3 de marzo de 1952. ¿Ella está cerca a ti, a tu lado ahí?
4: ¿Cómo, perdón?
3: ¿Ella está ahí a tu ladito?
4: Sí, pero bueno, ahorita está por aquí conmigo.
3: A ver, ¿me puede pasarla a ella para poder darle orientación o se la doy a ti?
4: Como quiera, ahora sí que está aquí conmigo.
3: Bueno, sí, porque aquí a través de fecha de nacimiento se está percibiendo que es una mujer que ya lleva tiempo con esta enfermedad.
4: Ajá.
3: Y que está padeciendo mucho dolor en el cuerpo, no está durmiendo bien.
4: Ajá.
3: Y que se ve, se siente aquí, se está percibiendo a través de fecha de nacimiento que ella está siendo víctima de un trabajo negro. Más exactamente, se está sintiendo la sombra de una mujer quien le ha hecho esta brujería a ella. ¿Ella ha tenido problemas con alguna persona, alguna mujer?
4: Pues hace como 3 meses como que cuando tiene más o menos como medio año.
3: Medio año, porque necesitamos hacerlo una curación espiritual. Que ella me traiga, escucha bien, la muestra de orina.
4: ¿La muestra de orina?
3: Sí, la primera orina de la mañana.
4: ¿La primera orina de la mañana?
3: Sí, 3 veladoras blancas.
4: A ver, permítame tantas. A ver, una muestra de orina.
3: La muestra de orina.
4: 3 veladoras blancas.
3: 3 veladoras blancas. Me va a traer agua bendita.
4: Agua bendita.
3: Y alcohol.
4: Alcohol.
3: Vamos a hacer lo que se llama una danza. Y vamos a hacer una oración para que ella expulse aquí el daño que le hicieron. Le vamos a sacar el daño y si es caso de una vez, dependiendo cómo está, le vamos a mostrar la cara de la persona. Al sacar el daño, ella enseguida se va a empezar a sentir bien. Va a empezar a sentir el cuerpo ya liviano, va a dejar de sentir esas dolencias. Las piernas que no le están dando en este momento, porque también eso se percibe que le están debilitando las piernas. Que no le dan como ganas de caminar y cuando camina muy poco y siente que se va a caer, como que se tropieza y como para caerse.
4: Ajá, sí, es lo que nos han dicho.
3: Entonces, son cosas que se perciben a través de fecha de nacimiento de ella y por eso es que ya yo le voy a decir, esto no tiene un mes, no tiene 2 meses, ya tiene tiempo. Por eso es que le hago la recomendación, no que se quede en una llamadita, sino que me visite personalmente para poder hacer la ayuda y la curación espiritual en esta mujer. Bueno, yo le voy a decir, por mi trabajo no le voy a cobrar nada. Si hay que hacer un tratamiento, ya dependiendo, cuando ella me visite, yo le voy a decir cuál es el daño que tiene, lo vemos, dependiendo del trabajo que ella tenga, ya ustedes comprarían los materiales.
4: ¿Y me podrías dar su dirección? ¿Dónde lo puedo encontrar? ¿Cómo?
3: Ya le voy a decir la dirección.
4: ¿De
5: qué horas a qué hora nos podemos encontrar ahí?
3: De lunes a viernes de 9 de la mañana a 6, sábados y domingos de 9 a 2. Todos los días estoy ayudando, todos los días doy consejo, yo, hija.
5: Ay, entonces, si yo quisiera ir al rato, todavía lo encuentro, ¿o tengo que sacar cita?
3: No, hija, por orden de llegada puede venir usted aquí a mi manojita. De 9 a 6 de lunes a viernes, sábados y domingos de 9 a 2.
5: Ah, ok. Bueno.
3: ¿A qué hora le espero? ¿Para cuándo le aparto cita, consulta?
5: Yo creo que al rato.
3: Ok, entonces aquí la espero. Yo, hijita, tráigame esos elementos, que me traiga la muestra de orina, que me traiga las tres veladoras, agua bendita, algodón, y de una vez empezamos a ayudar, ¿oyó?
5: Ah, ya. Ah, ok. Lo que pasa es que la muestra de orina, pues entonces
3: el día igual, hija, me la puede recoger ahorita, no tiene nada que ver.
5: Ah, ¿no?
3: No, no, señor. Tráigame muestra de orina, con eso yo le ayudo, y con lo que vamos a hacer aquí, con la oración, con la danza y el secreto que vamos a hacer, ella se va a sentir bien y vamos a empezar a ayudarla, ¿yo?
5: Ah, bueno.
3: Bueno, okay. Hija. Hasta luego, entonces, la espero entonces aquí en consultito.
5: Gracias.
3: Bueno, que Dios la bendiga.
5: Gracias, igualmente.
1: 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Recoge la primera orina de la mañana, tráela, y nosotros checamos, y el primer día que llegues a la consulta, nos daremos cuenta si estás siendo víctima de maldad, y lo más importante, vamos a limpiarte, vamos a liberarte. 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
3: Muchas gracias, ya nos despedimos por estar en sintonía. Será hasta un próximo programa. Que Dios los bendiga.
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0: 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Ya regresamos, no te despegues. 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No te desesperes, ¿eh? Ya viene tu rolita. Otra noche, otra
1: vez. 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
2: De la 1:52, continuamos con estas recomendaciones que no podemos dejar de mencionarte, así que prepárate porque Panificadora La Luz es una tradición que desde 1930 ofrece el mejor pan en tu mesa, así que síguenos en Facebook, es Panificadora La Luz Tuxtepec y el pan dulce tiene tradición con excelente calidad. 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

0: me está cayendo mal esa señal, ¿eh? Ya me está cayendo mal esa señal, pero es la de comisión, no la de nosotros, tranquilos. Ahí estuvimos escuchando al buen Roberto Tapia con Mirando al Cielo. Estaba buenísima esta rola y ya ni me dejaron terminar de escucharla, caray. Ya me voy a enojar con ustedes, ¿eh? Oye, bueno, tengo por acá que hacerte recomendaciones, porque ya prácticamente me estoy retirando, casi estoy con un pie afuera. 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

0: Miren, ya me retiro. Bueno, no es cierto, no es cierto. Voy a un corte y regresando tengo todavía una recomendación más que hacerte, así que no te despegues.
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0: Ahora sí, con esta me voy, con esta me retiro, porque viene por acá más de tu música aquí, como siempre, en la mejor 106.5 de FM. 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Me despido. Muchísimas gracias. Yo soy Gaby Huerta. Nos incorporamos mañana, si Dios quiere, aquí nomás en La Mejor.
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15: En el nombre del Padre, del Hijo y del Espíritu Santo. Amén. Amigos, amigas de la sintonía, los apóstoles de la nueva generación, hoy estamos aquí en vivo en este momento donde usted puede participar en este programa llamando al 2871-825405. Recuerde, estamos en vivo en directo a través de esta estación de radio donde usted ya puede llamar. Recuerde, participar a través de una llamada en este programa o ya puede usted llamar al 2871-825405. Hoy no vamos a hablar de cosas superficiales. Hoy vamos a entrar en uno de los temas más fuertes, más oscuros y más buscados por quienes llegan desesperados buscando respuestas, como es la brujería. Porque hay momentos en la vida en los que una persona siente que todo cambia de repente. El dinero desaparece, el amor se enfría, el negocio se viene abajo, la familia comienza a pelear, la tranquilidad desaparece y aquello que antes parecía sencillo comienza a convertirse en una batalla diaria, maestro.
16: Sí, maestro, y hay algo todavía más fuerte. Hay personas que dicen, desde aquel día mi vida cambió, desde que aquella persona apareció comenzaron mis problemas, desde aquella separación no he vuelto a tener tranquilidad, desde que encontré aquel objeto comenzaron cosas extrañas a ocurrir. Y entonces aparece una palabra que provoca miedo, brujería.
15: Porque la brujería no solamente, maestra, aparece en historias antiguas, está presente en relatos familiares, en tradiciones, en comunidades y en prácticas espirituales que durante generaciones han hablado de trabajos, amarres, limpias, protecciones, maldiciones y caminos cerrados. Y cuando una persona siente que algo oscuro está interfiriendo en su vida, busca respuestas, busca una explicación, busca a alguien que pueda mirar aquello que no puede ver, maestro.
16: Sí, y uno de los problemas más dolorosos, maestros, es el amor. Una pareja que durante años se quiso, de repente cambia, ya no habla igual, ya no mira igual, ya no existe la misma cercanía. Comienzan las discusiones, aparece una persona y finalmente llega el abandono. Entonces esa persona pregunta, ¿por qué cambió? ¿Qué pasó? ¿Por qué me dejó si todo estaba bien? Y ahí comienzan las consultas espirituales.
15: Sí, ahí empezamos nosotros a realizar las consultas porque existen personas que llegan buscando una respuesta y también buscando recuperar su tranquilidad. Pero aquí hay algo importante, porque muchas veces todo este tipo de problemas, todo este tipo de hechizos es provocado, ¿por qué? Por medio de la brujería. Muchas veces la gente envidiosa, la gente resentida, por medio de cosas malas destruyen el hogar, acaban con la familia, con la paz, la tranquilidad, el amor, la comprensión que tenían y de un momento a otro, ¿qué es lo que pasa, maestra? Bueno, vienen los problemas, las peleas.
16: Claro, vienen los problemas, las peleas, la separación. Muchas veces teniendo hijos pequeños, aquí llegan personas, mujeres más que nada, maestra, mi marido me dejó por otra, no sé qué pasó. A veces no es que el amor se acabe, maestro, es porque hay personas que se encaprichan con alguien más y destruyen ese hogar, o a veces es simplemente por envidia, por maldad, porque a veces dicen, maestra, ¿qué me envidian a mí? Yo no tengo mucho. Te envidian tener un hogar bonito, tener una persona que te ame, que te cuide, que te proteja. Eso causa envidias, aunque no tengas dinero. Por eso todos estamos expuestos a que nos hagan daño. Cualquier persona está expuesta, no necesitas de tener millones para que te envidien o para que te hagan daño. Lamentablemente, eso existe desde hace muchos años, pero últimamente la brujería ha tomado mucha fuerza. Ahora por cualquier 2 pesos te hacen daño. Por lo mínimo te hacen daño. ¿Cuál es el problema a veces? No creer, porque cuando no crees, no buscas ayuda. Ya creyendo, sabes que si algo está marchando mal, pues buscas la ayuda y la encuentras.
15: Claro que sí. 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Recuerde, mi querido amigo, mi querida amiga, en este momento, a esta hora, si usted quiere participar en este programa, estamos en vivo en este momento, usted puede llamar al 2871-2871-825405. Repito, 2871-825405, para que llame, para que reciba la orientación, para que también a través del WhatsApp envíe su nota de voz y aquí nosotros también estaremos dando respuesta. Tenemos testimonios, personas que han llegado de Jalapa de Díaz, de Tuxtepec, de Loma Bonita, de Tierra Blanca, de San Bartolo, de Tres Valles, bueno, de muchos rincones, de muchas rancherías han llegado personas diariamente aquí y que encuentran la solución, que encuentran la ayuda. Usted también lo puede hacer acercándose aquí a los apóstoles de la nueva generación. Tenemos llamada en línea, vamos a darle entrada a esta persona que nos están llamando.
17: Sí, bueno.
18: Buenas tardes.
17: Buenas tardes, ¿con quién tenemos el gusto?
18: Con Mari. Lo que pasa es que me dijeron que hay una, bueno, que hay
17: cura. Sí, señora, aquí estamos para ayudar. ¿Cuál es su problema?
18: ¿Perdón?
17: ¿Cuál es la problema que tiene usted?
18: Lo que pasa es que cuando no es para mí, exactamente es para mi suegra.
17: A ver, ¿qué ha pasado con su suegra?
18: Lo que pasa es que se siente mal, le duele mucho su cuerpo.
17: ¿Ha visitado a ella médico? ¿Le han hecho tratamiento?
18: Sí.
17: ¿Qué le han encontrado, hija?
18: Lo que pasa es que le ha hecho con las turistas y pues con los médicos normales, pero es que no le hacen eso, medicamento.
17: No le encuentran nada, no le funciona, como si estuviera tomando agua.
18: Ándale.
17: A ver, ¿cómo es la fecha de nacimiento de tu suegra, hija?
18: ¿Cómo, papá?
17: La fecha de nacimiento de ella.
18: Es el 3 de marzo de 1952.
17: 3 de marzo de 1952. ¿Ella está cerca a ti, a tu lado, ahí?
18: ¿Cómo, papá?
17: ¿Ella está ahí a tu ladito?
18: Sí, pero bueno, ahorita está por aquí conmigo.
17: A ver, ¿me puede pasarla a ella para poder darle orientación o se la doy a ti?
18: Como quiera, ahora sí que está aquí.
17: Bueno, sí, porque aquí a través de fecha de nacimiento se está percibiendo que es una mujer que ya lleva tiempo con esta enfermedad.
18: Ajá.
17: Y que está padeciendo mucho dolor en el cuerpo, no está durmiendo bien.
18: Ajá.
17: Y que se ve, se siente aquí, se está percibiendo a través de fecha de nacimiento que ella está siendo víctima de un trabajo negro. Más exactamente, se está sintiendo la sombra de una mujer quien le ha hecho esta brujería a ella. ¿Ella ha tenido problemas con alguna persona, alguna mujer?
18: Pues hace como 3 meses como que cuando tiene más o menos como medio año.
17: Medio año, porque necesitamos hacerlo una curación espiritual. Que ella me traiga, escucha bien, la muestra de orina.
18: ¿La muestra de orina?
17: Sí, la primera orina de la mañana.
18: ¿La primera orina de la mañana?
17: Sí, 3 veladoras blancas.
18: A ver, permítame tanto. A ver, una muestra de orina.
17: La muestra de orina.
18: 3 veladoras blancas.
17: 3 veladoras blancas. Me va a traer agua bendita.
18: Agua bendita.
17: Y alcohol.
18: Alcohol.
17: Vamos a hacer lo que se llama una danza. Y vamos a hacer una oración para que ella expulse aquí el daño que le hicieron. Le vamos a sacar el daño y si es caso de una vez, dependiendo cómo está, le vamos a mostrar la cara de la persona. Al sacar el daño, ella enseguida se va a empezar a sentir bien. Va a empezar a sentir el cuerpo ya liviano, va a dejar de sentir esas dolencias, las piernas que no le están dando en este momento, porque también eso se percibe que le están debilitando las piernas, que no le dan como ganas de caminar, y cuando camina, camina muy poco y siente que se va a caer, como que se tropieza y como para caerse.
18: Ajá, sí, es lo que nos ha dicho.
17: Entonces, son cosas que se perciben a través de fecha de nacimiento de ella, y por eso es que ya, yo le voy a decir, esto no tiene un mes, no tiene dos meses, ya tiene tiempo. Por eso es que le hago la recomendación, no que se quede en una llamadita, sino que me visite personalmente para poder hacer la ayuda y la curación espiritual en esta mujer.
18: ¿Cuánto tarde?
17: Bueno, yo le voy a decir, por mi trabajo no le voy a cobrar nada. Si hay que hacer un tratamiento, ya dependiendo, cuando ella me visite, yo le voy a decir cuál es el daño que tiene, lo vemos, dependiendo del trabajo que ella tenga, ya ustedes comprarían los materiales.
18: Ah, sí. ¿Y me podrías dar su dirección? ¿Dónde lo puedo encontrar? ¿Cómo?
17: Ya le voy a decir la dirección.
18: ¿De qué hora lo podemos encontrar ahí?
17: De lunes a viernes, de 9 de la mañana a 6, sábados y domingos de 9 a 2, todos los días estoy ayudando. Todos los días doy consejo, yo, hija.
18: Ay, entonces, si yo quisiera ir al rato, todavía lo encuentro, o tengo que sacar cita.
17: No, hija, por orden de llegada puede venir usted aquí a mi manojita. De 9 a 6, de lunes a viernes. Sábados y domingos de 9 a 2.
18: Ah, ok. Bueno.
17: ¿A qué hora le espero? ¿Para cuándo le aparto cita, consulta?
18: Yo creo que al rato.
17: Ok. Entonces, aquí la espero. Yo, hijita, tráigame esos elementos. Que me traiga la muestra de orina, que me traiga las tres veladoras, agua bendita, algodón, y de una vez empezamos a ayudar, ¿oyó?
18: Ah, ya. Ah, ok. Lo que pasa es que la muestra de orina, pues entonces, el siguiente día está.
17: Igual, hija, me la puede recoger ahorita, no tiene nada que ver.
18: Ah, ¿no?
17: No, señor. Tráigame muestra de orina, con eso yo le ayudo, y con lo que vamos a hacer aquí, con la oración, con la danza y el secreto que vamos a hacer, ella se va a sentir bien y vamos a empezar a ayudarla, ¿yo?
18: Ah, bueno.
17: Bueno, okay. Hasta luego, entonces, la espero entonces aquí en consultito.
18: Gracias.
17: Bueno, que Dios la bendiga.
18: Gracias, igualmente.
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17: Muchas gracias, ya nos despedimos por estar en sintonía. Será hasta un próximo programa. Que Dios los bendiga.
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10: Hola, soy Carla Acevedo y este es el corte informativo para este día. Alrededor de 46 policías estatales han sido sancionados o dados de baja en Oaxaca. Alrededor de 46 elementos de la policía estatal han sido objeto de sanciones, amonestaciones o bajas de la corporación por incumplir con sus obligaciones o incurrir en conductas contrarias a lo establecido por la ley. Así lo informó el comisionado de la policía estatal, Francisco Santiago García. El funcionario señaló que estas medidas forman parte de los procedimientos internos para supervisar el desempeño de los elementos y garantizar que quienes integran la corporación cumplan con las responsabilidades que tienen como servidores públicos encargados de tareas de seguridad. Partido Verde Ecologista de México se prepara para el proceso electoral de 2027 en Oaxaca. El Partido Verde Ecologista de México comenzó a fortalecer sus actividades de acercamiento con la ciudadanía de cara al proceso electoral de 2027 con el objetivo de dar a conocer su proyecto político y mantener presencia entre distintos sectores de la población. Eduardo Miranda Sabino, dirigente municipal del Partido Verde, señaló que actualmente el trabajo del partido está enfocado principalmente en mantener contacto directo con la ciudadanía y desarrollar programas dirigidos a diferentes sectores antes de que inicie formalmente la etapa de mayor actividad electoral. 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
3: Hola, soy Carla Acevedo y este es el corte informativo para este día. Alrededor de 46 policías estatales han sido sancionados o dados de baja en Oaxaca. Alrededor de 46 elementos de la policía estatal han sido objeto de sanciones, amonestaciones o bajas de la corporación por incumplir con sus obligaciones o incurrir en conductas contrarias a lo establecido por la ley. Así lo informó el comisionado de la policía estatal, Francisco Santiago García. El funcionario señaló que estas medidas forman parte de los procedimientos internos para supervisar el desempeño de los elementos y garantizar que quienes integran la corporación cumplan con las responsabilidades que tienen como servidores públicos encargados de tareas de seguridad. Partido Verde Ecologista de México se prepara para el proceso electoral de 2027 en Oaxaca. El Partido Verde Ecologista de México comenzó a fortalecer sus actividades de acercamiento con la ciudadanía de cara al proceso electoral de 2027 con el objetivo de dar a conocer su proyecto político y mantener presencia entre distintos sectores de la población. Eduardo Miranda Sabino, dirigente municipal del Partido Verde, señaló que actualmente el trabajo del partido está enfocado principalmente en mantener contacto directo con la ciudadanía y desarrollar programas dirigidos a diferentes sectores antes de que inicie formalmente la etapa de mayor actividad electoral. 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
2: Hola, soy Carla Acevedo y este es el corte informativo para este día. Alrededor de 46 policías estatales han sido sancionados o dados de baja en Oaxaca. Alrededor de 46 elementos de la policía estatal han sido objeto de sanciones, amonestaciones o bajas de la corporación por incumplir con sus obligaciones.